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2: Esta es la hora exacta a nivel mundial en Bomba FM, Colombia, Ecuador, Venezuela y New York, 7 p.m.
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8: Esta es la hora exacta a nivel mundial en Bomba FM, Colombia, Ecuador, Venezuela y New York, 8 p.m.
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10: Esta es la hora exacta a nivel mundial en Bomba FM, Colombia, Ecuador, Venezuela y New York, 9 p.m.
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8: Esta es la hora exacta a nivel mundial en Bomba FM, Colombia, Ecuador, Venezuela y New York, 10 de la noche.
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7: Esta es la hora exacta a nivel mundial en Bomba FM, Colombia, Ecuador, Venezuela y New York. 11 de la noche.
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5: Esta es la hora exacta a nivel mundial en Bomba FM, Colombia, Ecuador, Venezuela y New York, 12 de la medianoche.
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6: Esta es la hora exacta a nivel mundial en Bomba FM, Colombia, Ecuador, Venezuela y New York. 1:00 a.m.
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5: Esta es la hora exacta a nivel mundial en Bomba FM, Colombia, Ecuador, Venezuela y New York. 2:00 a.m.
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9: Esta es la hora exacta a nivel mundial en Bomba FM, Colombia, Ecuador, Venezuela y New York. 3 de la mañana.
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9: Esta es la hora exacta a nivel mundial en Bomba FM, Colombia, Ecuador, Venezuela y New York. 4 de la mañana.
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10: Esta es la hora exacta a nivel mundial en Bomba FM, Colombia, Ecuador, Venezuela y New York. 5 de la mañana.
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2: Oye, otra para los que tienen su pareja y les gusta andar solos en las calles.

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9: Esta es la hora exacta a nivel mundial en Bomba FM, Colombia, Ecuador, Venezuela y New York. 6 de la mañana.
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1: Ey, ey, muchachos. ¿Qué goma?
2: ¿Qué más, muchachos? ¿Cómo están, hombre? ¿Cómo le va?
1: ¿Estás listo?
3: Omar y Alex.
2: Alex, ahí viene muy triste, compadre. Le acaban de herir el corazón. Genio, tócale algo bien lindo, bien romántico, mi compadre, Alex. Ahí viene ella, ve.

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6: Esta es la hora exacta a nivel mundial en Bomba FM, Colombia, Ecuador, Venezuela y New York, 7 de la mañana.
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4: Esta es la hora exacta a nivel mundial en Bomba FM, Colombia, Ecuador, Venezuela y New York. 8 de la mañana.

Hola, hola, hola, hola, hola, hola, hola, hola, hola, hola, hola, hola, hola, hola, hola, hola, hola, hola, ¿qué tal? ¿Qué tal? ¿Qué tal? ¿Qué tal, mis rumberitos? ¿Qué tal, mis rumberitas? ¿Cómo están ustedes? ¿Bien? ¿Cómo me los trató el fin de semana? Bueno, sabroso. Hoy iniciamos el mes de junio, primero de junio, hoy lunes. Bienvenidos al Café Bomba Colombia.

0: Vamos a esta hora con la producción de Arnold DJ en Santiago de Cali, DJ Fabián Ortiz en la asistencia y quien te habla, muchísimo gusto, tu radio DJ John Freddy Sterling, el poder en tu radio. Entramos modo junio, modo mundial de fútbol, modo vacaciones para muchos, modo mes del Día del Padre. 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Arrancamos, prendas a moto, mijo. Estandarares, unas a la pintura, por favor, ve, no me la toques, déjame la critica. Bienvenidos, Café Bomba Colombia, hoy lunes, primero de junio, bienvenidos.
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5: Esta es la hora exacta a nivel mundial en Bomba FM, Colombia, Ecuador, Venezuela y New York, 9 de la mañana.
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5: Esta es la hora exacta a nivel mundial en Bomba FM, Colombia, Ecuador, Venezuela y New York, 10 de la mañana.
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8: Esta es la hora exacta a nivel mundial en Bomba FM, Colombia, Ecuador, Venezuela y New York. 11 de la mañana.
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1: Bueno, Ruperitos, hemos llegado ya a la parte final de nuestro cafecito bomba para hoy lunes, 1 de junio, iniciando el mes. Sí, señores, San Billete para muchos. Nosotros nos vamos. Vienen programas como Salsa Rosa, Los Combo Bomba, Bomba Llanata, Las Tardes Bomba y Menú Reactivo, De Regreso a Casa, Salsa y Control y Penthouse Música para Enamorados.
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1: Nos vamos con la producción de Arnold DJ en Santiago de Cali, DJ Fabián Ortiz en la asistencia. Y quien te hablo con muchísimo gusto, tu radio DJ John Freddy Sterling, el poder en tu radio.
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1: 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Nos vamos con la producción de Arnold DJs en Santiago de Cali, DJ Fabián Ortiz en la asistencia. Y quien te habló con muchísimo gusto, tu radio DJ John Freddy Sterling, el poder en tu radio. Prendas a moto, mijo. Lesiones en la pintura, por favor, ven, no me la toques. Deja belguetica. Chao, Romeritos. Chao, pescado.
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10: Esta es la hora exacta a nivel mundial en Bomba FM, Colombia, Ecuador, Venezuela y New York, 12 del mediodía.
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9: Esta es la hora exacta a nivel mundial en Bomba FM, Colombia, Ecuador, Venezuela y New York. 1:00 p.m.
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1: Camina plácido entre el ruido y la prisa y piensa en la paz que se puede encontrar en el silencio. En cuanto sea posible y sin rendirte, mantén buenas relaciones con todas las personas. Enuncia tu verdad de una manera serena y clara y escucha a los demás, incluso al torpe e ignorante. También ellos tienen su propia historia. Esquiva a las personas ruidosas y agresivas, ya que son un fastidio para el espíritu. Si te comparas con los demás, te volverás vano y amargado, pues siempre habrá personas más grandes y más pequeñas que tú.

Disfruta de tus éxitos lo mismo que de tus planes. Mantén el interés en tu propia carrera. Por humilde que sea, ella es un verdadero tesoro en el fortuito cambiar de los tiempos. Sé cauto en tus negocios, pues el mundo está lleno de engaños. Mas no dejes que esto te vuelva ciego para la virtud que existe. Hay muchas personas que se esfuerzan por alcanzar nobles ideales. La vida está llena de heroísmo. Sé sincero contigo mismo. En especial, no finjas el afecto y no seas cínico en el amor. Pues en medio de todas las arideces y desengaños, es perenne como la hierba. Acata dócilmente el consejo de los años, abandonando con donaire las cosas de la juventud. Cultiva la firmeza del espíritu para que te proteja las adversidades repentinas. Muchos temores nacen de la fatiga y la soledad. Sobre una sana disciplina, sé benigno contigo mismo. Tú eres una criatura del universo. No menos que las plantas y las estrellas, tienes derecho a existir.

Por eso debes estar en paz con Dios, cualquiera que sea tu idea de Él. Y sean cualesquiera tus trabajos y aspiraciones, conserva la paz con tu alma en la bulliciosa confusión de la vida. Aún con toda su farsa, penalidades y sueños fallidos, el mundo es todavía hermoso. Sé cauto, esfuérzate por ser feliz.

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9: Esta es la hora exacta a nivel mundial en Bomba FM, Colombia, Ecuador, Venezuela y New York, 2 de la tarde.
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6: Esta es la hora exacta a nivel mundial en Bomba FM, Colombia, Ecuador, Venezuela y New York. 3 de la tarde.

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5: Esta es la hora exacta a nivel mundial en Bomba FM, Colombia, Ecuador, Venezuela y New York. 4 de la tarde.
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5: Esta es la hora exacta a nivel mundial en Bomba FM, Colombia, Ecuador, Venezuela y New York, 5 de la tarde.
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3: Esta es la hora exacta a nivel mundial en Bomba FM, Colombia, Ecuador, Venezuela y New York, 6 de la tarde.
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